Muy buenas tardes, sean todos bienvenidos y bienvenidas a este su programa Al No Ruinens por Radio Rubí 99.7 FM. Les saluda Glenn Chaurio. Contentos de que nos acompañen otro viernes para poder descubrir otra historia, hablar sobre ese reflejo de todas estas personas que hemos decidido escoger a España y aquí precisamente a Cataluña y a nuestra ciudad, a Rubí, como nuestro nuevo hogar. Hay que recordar que detrás de cada historia o detrás de cada persona que hace un proceso de migración o que decide escoger o que escogió a nuestra ciudad como su nuevo hogar, hay historias, hay adversidades, hay vicisitudes, por supuesto también hay historias de éxito, y lo que tratamos, y creo que lo estamos logrando de hacer aquí en Al No Ruinens, es poder mostrar ese lado humano, poder mostrar ese rostro de la migración y de alguna u otra forma poder humanizar un fenómeno que, bueno, que afecta a todo el mundo y que no nos vemos adversos. Así que nosotros súper contentos de que nos puedan acompañar más otro día para, bueno, hablar de estos temas que consideramos que son tan importantes. Y como ya es costumbre, como le hemos comentado en los anteriores programas, sabemos que estamos en pleno proceso de regularización extraordinaria de migrantes. Como bien saben, porque así lo hemos dicho a todas las personas que nos siguen, no solamente que nos escuchan, sino que también nos siguen en streaming a través de www.radiorubí.cat, que durante todo el proceso de regularización que comenzó el 16 de marzo aproximadamente hasta el 30 de junio, hemos hecho programas especiales para poder hablar de esto. En este caso ya queda ya muy poco para que se agote el proceso. El plazo de finalización es el 30 de junio. Y desde el inicio y hasta el día de hoy no está planteado ni estuvo planteado ni creo que se planteará una extensión de ese proceso. Así que uno de los llamados principales que le hacemos a todas las personas que todavía no han podido regularizarse y que cumplen los requisitos a que puedan, bueno, poner sus papeles al día y que puedan aprovecharse de esta medida, que bueno, es una medida que es nueva en este periodo, pero que no es nueva en nuestra historia reciente, ya que es el séptimo proceso de regularización extraordinaria de migrantes. Y por supuesto, también haciendo énfasis en un poco cómo funciona el proceso. No nos cansaremos en recordar cuáles son los requisitos. Es un proceso relativamente sencillo, en donde los requisitos son muy básicos. Primero, que tengas o que puedas acreditar 5 meses de permanencia en España. Segundo, que hayas ingresado a España antes del 1 de enero del año 2026. Por lo cual, estos 5 meses los puedes acreditar antes del 1 de enero o después del 1 de enero, pero que puedas acreditar que has entrado en territorio español al 1 de enero. Y un requisito no menos importante y de mucho peso, que es el carecer de antecedentes penales. Como muy bien saben, y si no, se lo contamos aquí en Al No Ruinens, todo este tema de los antecedentes penales ha generado lo que nosotros llamamos un ruido excesivo, ¿no? Cuando nos referimos a los antecedentes penales, no nos estamos refiriendo a los antecedentes penales de España, ya que eso de oficio la propia administración lo hace, sino a los antecedentes penales de tu país de origen. Pero aquí hay que meter mucho la lupa, porque es que no solamente son los antecedentes penales de tu país de origen, sino que también son los antecedentes penales de los países en donde has residido los últimos 5 años. Por lo cual, si usted, un ciudadano colombiano, y llegó a España y cumple los requisitos, pero no vino de Colombia, sino que estuvo 2 años viviendo en Perú, requieres los antecedentes penales de Colombia, que es tu país de origen, pero también requieres los antecedentes penales de Perú. Y esto es una aclaratoria que consideramos pertinente, porque de hecho en torno a esto se ha generado mucha confusión. También queremos resaltar de que el gobierno, el Estado español, está consciente de que hay países que, bueno, no es que obstaculizan, sino que es un poco más complicado obtener los antecedentes penales. Y para esto el reglamento prevé una vía, que es que si usted pidió los antecedentes penales, ha pasado más de 1 mes de esa solicitud y no ha obtenido respuesta, hay otros formularios adicionales que puede llenar
para autorizar a la Cancillería, al Ministerio de Relaciones Exteriores, a recabar estos antecedentes penales ante el gobierno de tu país. Pero para esto tienes que colocar o poner en conocimiento a la administración de esta situación. Y aspiramos y esperamos que tu país pueda contestar este requerimiento del gobierno español. Y puedes regularizarte sin ningún problema. Pero bajo ningún concepto se puede hacer una regularización sin antecedentes penales. Igualmente, también queremos destacar de que toda la documentación extranjera debe estar debidamente legalizada y apostillada. Los antecedentes penales, en el caso de los menores de edad, su partida de nacimiento que se solicita, por lo cual esto también es muy importante. Digamos que son algunas de las particularidades del proceso y en donde hemos podido denotar un poco de mayor confusión, y es precisamente lo que queremos hacer. ¿Cómo entregas esta documentación? Muy sencillo. Si dispones de certificado digital, a través de la página del Ministerio de Inclusión, allí hay un apartado donde te explica todo, están los formularios, tanto el EX31 como el EX32, y a través del sistema de Mercurio puedes hacer esto. ¿Que no tienes certificado digital? No te preocupes. A través de la misma página del Ministerio de Inclusión, puedes llamar al 060 o rellenar un formulario para solicitar cita previa, que prioritariamente es para alguna oficina de correos. En nuestro caso, en nuestro municipio, la oficina de correos de la Carrera Terraza. Pero si nos estás escuchando, que nos escucha muchísima gente de otros municipios, de otras provincias, pues en tu localidad, allí, con tu código postal, puedes seleccionar la oficina del correo. Llevas toda tu documentación original, ellos lo escanean y eso lo envían a la UTE, que es la Unidad de Tramitación de Expedientes del Ministerio de Inclusión. Es muy sencillo todo esto. Si te faltare alguna documentación, te van a requerir este documento. Y por último, queremos informarle de que todas las personas que ya disponen de un NIE, por cualquier situación, pueden pagar la tasa de una vez. Es más, deben pagar la tasa de una vez. Pero para las personas que nunca han tenido NIE, como este pago de la tasa va asociado al número de NIE, tienen que introducir la solicitud y esperar que Extranjería le requiera el pago de la tasa y que en ese requerimiento ya va a estar el número de NIE. Para que también las personas que tienen solamente pasaporte no se preocupen por el pago de la tasa, porque ya se lo requerirán. Así que, a grosso modo, estos son los pequeños tips, las pequeñas herramientas que le podemos ofrecer desde acá, desde el No Ruinens, y recordarles de que el proceso finaliza el 30 de junio. Así que si todavía te falta algún documento, estás a tiempo de solicitarlo. Y como ya es costumbre, nosotros en estos programas queremos comenzar con la sección de A Contrapunto. Así que vamos con esta sección y enseguida regresamos para escuchar un material muy interesante y comenzar con la entrevista del día de hoy.

0: En esta sección al Contrapunt, y nunca mejor vale el nombre, vamos a pasar un material que es del medio de comunicación El Debate. Este material, y en este medio de comunicación, en este caso, ha salido a la calle, como ya lo hemos mostrado en anteriores oportunidades, a palpar la opinión de la población. ¿Qué piensa con respecto al proceso de regularización? Y poder hacer un contrapeso en cuanto a cuál es la opinión del público, que no es la misma que la opinión pública. Así que vamos a ver este material del diario El Debate y enseguida regresamos y lo comentamos con nuestro invitado del día de hoy.
1: 500.000 inmigrantes serán regularizados en España a partir de hoy gracias al Real Decreto aprobado por el Consejo de Ministros. Los requisitos que tienen que tener son simples: vivir en España antes del 31 de diciembre de 2025, acreditar una estancia en nuestro país desde hace 5 meses y no haber cometido ningún tipo de delito durante este tiempo. Vamos a preguntar a la gente a ver qué opinan de esta nueva medida. ¿Qué le parece que se haya aprobado un decreto para regularizar a 500.000 de inmigrantes en España?
2: Ay, me parece estupendo. Yo soy pro... Si vas a otro país es por algo, o sea, no es por nada, es una necesidad.
3: Esperamos por la noticia, sí, que va a regular de gente con otros países.
4: Tendrán que pedirles algo como en todos los países, que hablen el idioma, que conozcan algo, que tengan un oficio o que quieran trabajar.
5: No tengo criterio, lo que tengo criterio es que necesitamos cambios por todos los lados.
6: Me parece absolutamente necesario porque son la mano de obra y el crecimiento de este país.
7: Está bueno que llegue gente nueva y de otros países y que traiga cultura y muchas cosas.
8: Yo creo que no se puede generalizar en ese asunto. Es demasiado delicado.
9: Depende de la situación en la que vengan y depende de cómo se haga.
10: Si es legalizarlos para bien, sí.
11: Tienen buenos chicos y buena gente.
12: Si es para favorecerlos a ellos, pues fenomenal.
1: ¿Crees que esto lastra al sistema, por ejemplo, en sanidad o en otros ámbitos o no?
2: Bueno, ya tenemos mogollón, imagínate con más gente, pero bueno, tendrán que ser consecuentes los políticos, ¿no? Y inyectar más dinero en sanidad y en educación, claro.
6: Para nada, todo lo contrario. Eso va a ser una ayuda muy eficaz a la sanidad pública, porque entre ese 500.000 también vendrán médicos y vendrá gente que podrá competir perfectamente con los españoles.
12: A la sanidad, seguro. Porque no es lo mismo tener un ratio de pacientes, yo que sé, de 2.000 a tener un ratio de 5.000 donde no contribuyan.
13: Claro, el problema es que no tengan papeles y no puedan cotizar. Pero si se los legaliza, no tiene por qué, cotizan como los demás.
9: Si la sanidad pública es capaz de abarcar una mayor masificación de gente, entiendo que sería no genera un impacto.
8: Hay que establecer sobre todo un principio de absoluto respeto a la legalidad vigente.
1: ¿Podría ser esto una bomba de humo de Pedro Sánchez para que se deje de hablar de otras cosas y se hable de esto o no?
2: Podría ser, ¿eh? No te digo yo que no, porque como está el patio...
8: Tal vez esa regularización masiva tiene por objeto conseguir un voto cautivo a favor del gobierno que así lo legaliza.
6: La bomba de humo la utiliza la oposición para utilizar este tipo de cosas, como que los van a invadir y ese tipo de tonterías.
9: Hay temas sobre el gobierno que deberían de debatirse, sobre todo la continuidad de muchos de sus miembros.
11: Algo meterá por ahí, por debajo de clavo, algo camuflado que no sea eso. Seguro que sí.
13: Cosas que a lo mejor sí, pero en principio...
12: Pues no lo sé, porque están ocurriendo tantas cosas.
4: Si te metes en política, mejor lo dejo.
1: La mayor parte de la gente ve positiva esta regularización. Eso sí, dudan de que el gobierno tenga un buen propósito con esto y muchos piensan que sí, que esto es una bomba de humo para que no se hable de otros temas.
0: Bueno, con este material del debate, yo quiero darle la bienvenida a un buen conocido y sí, un buen compañero que ya estuvo hace mucho tiempo acá en Aldo Rubinens contando su historia y que hoy, como migrante y como persona que también no ha pasado exactamente un proceso de regularización, pero sí ha visto regularizada su situación administrativa, yo le quiero dar la bienvenida a Ocar Diallo. Hay que recordar que él es natural de Senegal. Llevas ya aproximadamente 8 años en España. y estuviste aquí contándonos tu historia, y hoy precisamente qué mejor que palpar la opinión de esta regularización extraordinaria con todos ustedes que de alguna u otra forma también han sido objeto de una regularización de su situación personal, ¿no? Ya entrando ya en materia, yo quiero primero, al momento de preparar el programa, vi una frase del Papa León XVI, que León XIV, que casualmente está aquí de visita. Hoy está en Islas Canarias, es el último día de su visita. Estuvo aquí en la ciudad de Barcelona, también estuvo en Madrid, y dejando un poco la religión para el que no es cristiano, que también es respetable, el Papa en Madrid decía lo siguiente: la caridad no admite demoras. Esto fue pronunciado en donde, por el Papa León XIV, en donde también consiguió diciendo que urge mirar a los necesitados a los ojos. Y recordó que la ayuda no debe reducirse a una simple beneficencia, sino que debe ser un encuentro real entre hermanos. Yo creo que estas frases del Papa León XIV precisamente fueron pronunciadas en uno de sus tantos discursos, en donde tocó el tema de la migración, ¿no? Yeah. Y en donde resaltaba la importancia de mirar a los ojos a los necesitados, ¿no? Y no en vano dicen de que los ojos es el espejo del alma. ¿Y por qué yo quiero resaltar esto? Porque en este material hemos visto la opinión, Oscar, de varias personas en las que hemos tenido la oportunidad de escuchar diferentes cosas. Sí. Como por ejemplo, de que esto va a ser beneficioso para el país. Hubo una de las señoras que fue entrevistada que dijo que lógicamente vamos a tener más personas, pero que no va a colapsar los servicios públicos porque esas personas van a trabajar, por tanto van a cotizar y va a ser más dinero que entre, por supuesto, al sistema de seguridad social. No hay que olvidarse de que esta regularización es para personas que ya se encuentran en España, que ya se encuentran entre nosotros, por lo cual la mayoría de estas personas están trabajando de extraperlo, por así decirlo, están trabajando en negro, sí. y obviamente van a pasar a trabajar de una forma legal, con derechos, pero también, por supuesto, con deberes, con el pago de impuestos, con las cuotas de afiliación, entre otras cosas. Hay también un elemento que, bueno, se hablaba de que esto a lo mejor pueda beneficiar al partido que propuso esto, de un voto cautivo. Es importante también recordar de que para votar en nuestro país tienes que ser nacional, tienes que tener un documento nacional de identidad, tienes que tener nacionalidad española. Y este proceso, de lo que se trata, es de una regularización administrativa en donde las personas van a tener un acceso a una autorización inicial de residencia y trabajo, y al ser una residencia no tienen derecho a voto porque están en una condición legal, pero están como residentes. Solamente hacer este pequeño matiz, que no es una opinión, es una realidad, es un hecho, y es importante aclararlo. Ya cayendo en el tema, Bocar, te pregunto, tú como migrante de Senegal, en donde yo creo que este es un factor fundamental, porque también ha habido en el ambiente mucho ruido en cuanto a si hay una migración que es mejor, una migración que es peor. Yo particularmente he percibido de que a lo mejor la migración africana no es tan buena como la latinoamericana, por un tema del idioma castellano, por ciertos elementos. Pero tú, como natural de Senegal y como estando aquí de estatus legal, ¿qué opinas sobre, en primer lugar, sobre esta regularización extraordinaria? ¿Qué opinión te merece que el gobierno haya decidido regularizar, como escuchamos en el material, a más de medio millón de migrantes que ya se encuentran entre nosotros y que están sumergidos en esta economía un poco ilegal, por decirlo así?
14: Ya. Y buenas tardes primero. Y yo creo que es un tema positivo. ¿Por qué? El gobierno se beneficia. Por ejemplo, yo lo he visto, un paisano mío lleva aquí casi 12 años, en serio, 12 años, sin papeles. Pues qué, ¿quién perra? El gobierno. Encima, él también no cotiza y el gobierno no lo conoce.
0: Y pues, tiene 12 años trabajando aquí sin papeles.
14: Sin papeles. Y sin cotizar, sin nada. El gobierno no lo conozco. Pero hoy, a partir de hoy, sí. Su papel saliendo, ahora está en trámite. Él pagó el impuesto, pagó su abogado y todo. Encima, cuando sale su papel, voy a cotizar pagando seguro social. ¿Qué beneficia el gobierno? Pues si él no fuera, no tenía papeles, ¿quién pierde? El gobierno. Para mí es una cosa positiva.
0: Indiscutiblemente, como se ha dicho en el material,
14: sí,
0: y lo que tú estás reafirmando,
14: sí,
0: estas personas, al ver regularizada su situación administrativa,
14: sí,
0: van a tener una autorización de trabajo, van a poder trabajar,
14: ya,
0: en la seguridad alta. Como dices que este compañero tuyo tenía 12 años,
14: 12 años
0: trabajando.
14: Sí.
0: Y si nos puedes decir algo de esto, porque también cuando se trabaja de forma ilegal, también digamos que está sujeto a una serie de, bueno, de circunstancias en cuanto a pocos beneficios laborales. Porque claro, no hay nadie que pueda velar por esto. Este amigo tuyo que estuvo 12 años trabajando ilegal, ¿nos puedes comentar algo de cómo eran sus condiciones laborales?
14: Pues se buscaban, pero al final no encontraban, porque y hay veces lo tiene contrato, pero los contratos un poco mal, ¿sabes? Hay veces y cuando algún jefe se promete, se dicen, voy a dar el contrato, luego él no puede tener el contrato. Pues, sin contrato, ¿y dónde puede sacar el papel? Y tampoco no tiene mujer para hacer la pareja hecho, algo así.
0: Y pues, así me imagino que hay muchas, bueno, me imagino no, sabemos que hay muchas personas de estos migrantes que se van a regularizar,
14: sí,
0: que ya contribuyen a y que esto es algo muy importante, porque y estos migrantes o las personas que trabajan en situación irregular, obviamente que no contribuyen al sistema de seguridad social, pero sí contribuyen a la economía,
14: sí,
0: porque lo que le paguen,
14: sí,
0: sea mucho, sea poco,
14: sí,
0: ayudan a dinamizar la economía, porque ¿dónde gastan el dinero, no?
14: Exactamente.
0: Y pagarán IVA,
14: sí,
0: pagarán otro tipo de impuestos,
14: sí,
0: y no vemos su situación regularizada, por así decirlo.
14: Sí.
0: ¿Crees que para la migración africana,
14: sí,
0: puede estar en desventaja con respecto a la migración latinoamericana a la hora de hacer un proceso de solicitud de residencia? ¿Crees que puede estar en desventaja la migración africana o por el contrario todos tienen la misma igualdad de condiciones?
14: Yo creo que es un diferente.
0: ¿Por qué crees que...?
14: Porque el tema de idioma y además también los sudamericanos tienen más favores de nosotros.
0: ¿Cómo más favores? Explica, alguien que nos esté escuchando y diga, bueno,
14: ya,
0: los latinoamericanos
14: ya
0: tienen más favores. ¿Qué tú crees que en qué basas tu opinión?
14: Por ejemplo, un chico sudamericano, cuando tiene un papel dentro de un año, cuando se cambia 2 años, después de 2 años y puedes pedir la nacionalidad. Y nosotros, la gente de África, y cuando tenemos el papel, vamos a esperar hasta 10 años.
0: Claro, pero ese tema, y qué bueno que lo tocas, porque también los tiempos de esta regularización extraordinaria o el tiempo que las personas tengan con esta autorización inicial de residencia, ese tiempo les sirve para el acceso a la nacionalidad,
14: yeah,
0: pero no es de forma inmediata. Por norma general, según lo que establece el Código Civil, si más no me equivoco, el artículo 22, hay que esperar 10 años para poder obtener la nacionalidad en el caso general.
14: Sí.
0: Pero es cierto que las personas iberoamericanas, por los lazos de afinidad que España tiene con Iberoamérica, tenemos, me incluyo, que esperar 2 años,
14: sí,
0: para poder acceder a la nacionalidad.
14: Para pedirlo.
0: Pero bueno, esto esto ya es otro tema porque sí. Lo que se trata es precisamente de que hay una norma general que son 10 años, ¿ok? Y que los latinoamericanos tienen un plazo reducido.
15: Sí.
0: Pero apartando ese tema, en el caso del acceso a la residencia, obviamente hablas del idioma, ¿en qué otra condición crees, si así lo crees, que la migración africana puede estar en desventaja con la migración latinoamericana?
14: Pues yo no lo veo. Solo esta parte lo veo.
0: Solo esa parte de nacionalidad.
14: Solo esta parte. Puede ser hay una u otra parte, pero yo no lo veo. Sí.
0: Hablabas del tema del idioma.
14: Sí,
0: ¿no?
14: la idioma también cuenta, porque yo y un chico que venía de Sudamérica, él llegó aquí hoy mismo y llevo aquí 10 años o 15 años, lo que sea, y no estamos lo mismo. Porque él cuando llego aquí puede decir, yo llevo aquí 20 años y nadie puede saberlo si es verdad o no.
0: Bueno, hay que recordar de que los plazos para la nacionalidad es a partir que tengas la residencia, ¿no? Por sí. Eso es que es importante este tema de la regularización. Pero te preguntaba por el idioma.
14: Sí.
0: Te preguntaba por el idioma y yo creo que nadie mejor que tú para hablar de este punto de vista del idioma, porque también sabemos de que aquí en Cataluña es una de las comunidades autónomas en donde existe una lengua cooficial, que en este caso es el catalán,
14: yeah.
0: ¿no? Y el catalán es una lengua espectacular, una lengua que refleja la cultura, que refleja la historia, que refleja la fortaleza, ¿no? De una sociedad tan, tan admirable como lo es la sociedad catalana, ¿no? Pero en este caso el catalán y el castellano son como primos hermanos, o son primos hermanos filológicamente hablando. En el caso africano ustedes hablan otro tipo de lenguas,
14: sí,
0: aunque ustedes en Senegal, muy importante, hablan francés.
14: Sí.
0: Para ustedes, para alguien que hable francés, ¿es más fácil aprender catalán o aprender castellano?
14: Yo, mi concepto, y para aprender catalán más fácil.
0: ¿Tú hablas catalán perfectamente?
14: No.
0: Pero lo entiendo.
14: Y sí, cuando habla y me entiende.
0: Yo te hago esta pregunta porque también en el material, una de las personas que entrevistamos, que entrevistó el debate, dijo que ve bien que se regularicen siempre y cuando hablen el idioma, ¿no? O sea, lo encajó en esa condición.
14: Sí.
0: ¿Qué tan importante es el idioma para un migrante que aspira a hacer su vida en nuestro país? ¿Qué tan importante es el idioma castellano?
14: Sí.
0: Y en este caso, que estamos aquí en Cataluña, como si estuviera en Galicia con el galego, sí. O en euskera en País Vasco con el euskera, o en Islas Baleares también con el catalán. ¿Qué tan importante es el aprendizaje del idioma para un migrante que aspira a regularizarse?
14: Pero normal, hay que aprender el idioma. Sin comunicar y no podemos hacer nada para mí. Primero hay que tener comunicación. ¿Y cómo vamos a tener comunicación? Hay que aprender el idioma. Sin idioma y no podemos hacer nada.
0: ¿Crees de que este proceso de regularización
14: sí.
0: está generando un rechazo en la sociedad española?
14: Sí.
0: ¿O por el contrario, la sociedad española está conteste y está de alguna u otra forma
14: negativo.
0: De acuerdo con este proceso de regularización? ¿O crees que se ha generado un rechazo? ¿Crees que este proceso ha sido explicado suficientemente? ¿O por el contrario, crees que todavía hay mucho desconocimiento? ¿Qué piensas del proceso en sí?
14: Para mí, este tema es no hace falta hacer la debate, porque para mí es un positivo. Las dos partes, la parte de inmigración tiene un favor, la parte del gobierno tiene un favor. ¿Por qué? Y yo, por ejemplo, puedo trabajar hoy, si no tengo papeles, el gobierno se pierde. Yo estoy trabajando, pero no cotiza.
0: Pero no lo quiero enfocar desde el punto de vista del gobierno o del migrante per se, ¿no? Sí. Sino desde el punto de vista de la sociedad. O sea, lo que piensa la sociedad. Sí. ¿Crees que la sociedad tiene una conducta negativa sí. hacia este proceso? ¿O por el contrario, la sociedad tiene una conducta positiva sobre este proceso?
14: Pues, y algunos sí tiene la cosa positiva, porque hoy mismo, donde yo estoy trabajando, más de 5 personas me están hablando de eso, me diciendo muy bien lo que haciendo el gobierno. Yo digo así, me dicen, ellos dicen sí. Yo digo por qué. Yo estoy preguntando a ellos, las opiniones de ellos, me diciendo pues, es abuelo que está en residencia, ¿quién paga? La gente que está trabajando, ¿no? Yo digo sí. Me dicen, pues bueno, está bien. Así me dice la gente. Hoy mismo, el tiempo que estamos almorzando, ellos me hablan así. Ellos dicen, los compañeros me dicen, para arreglar los papeles, son cosas muy buenas. Pues algunos toman negativo, pero yo no lo he visto. Y la mayoría hablando las cosas positivas.
0: O sea que según tu opinión, has visto que ha habido una postura positiva
14: sí.
0: frente al proceso de regularización, porque bueno, indiscutiblemente se habla también mucho de los datos, es importante hablar de los datos,
14: sí.
0: pero también este proceso trae muchísimos beneficios.
14: Sí.
0: Hay que recordar que según los últimos datos de la Tesorería General de la Seguridad Social,
14: sí.
0: el 14,9%, más de 3 millones de personas que están afiliadas a la Seguridad Social son migrantes, ¿no? Pero realmente este número es mucho más alto,
14: sí.
0: porque en este porcentaje, el 14,9, que no es poca cosa, se cuentan las personas que están dadas de alta con un NIE, ¿no? Que son residentes.
14: Sí.
0: Pero en mi caso, me coloco yo de ejemplo, que tengo la nacionalidad española, yo estoy dado de alta en la Seguridad Social como español, y así como yo, muchísimos, y nosotros ya, no ya, contamos ya. efectos de...
14: Como fuera español.
0: De extranjero, sino como español. Así que este 14,9%,
14: sí.
0: estos más de 3 millones de personas, seguramente, claro, somos, claro. seguramente somos un poco más. Hay un tema que también yo quisiera preguntarte, que es el tema psicológico, ¿no? de este proceso de regularización. De hecho, este reglamento habla de que la residencia que se te va a otorgar es una residencia de un año. Un año, una autorización inicial de un año, ¿no? Pero si tú tienes menores a cargo, o sea, si tienes hijos,
14: ya.
0: que sean menores
14: sí.
0: o que sean mayores, pero con un grado de discapacidad, la residencia de ellos será de 5 años, ¿ok? Por lo cual podemos presumir o inducir, o bueno, o afirmar, mejor dicho, de que este proceso tiene un amplio sentido de consolidación de la familia, ¿no?
14: Sí.
0: De protección hacia el menor, porque, bueno, para ti es un año, pero para ellos son 5, ¿no? Y que indiscutiblemente yo pienso en una familia compuesta de 4 personas, el papá y la mamá y 2 hijos de media,
14: sí.
0: los 4 están en situación irregular administrativa, no me gusta llamarlo en situación ilegal porque yo creo que nadie es ilegal,
14: yeah,
0: yeah. en una situación irregular administrativa y que puedan verse beneficiados de este proceso, que puedan comenzar a trabajar. A mí lo que me viene a mente son los beneficios, ¿no? de esta familia.
14: Sí.
0: Mejor calidad de vida para ellos, mejor calidad de vida para sus hijos. Entonces, yo creo que en todo este ámbito de la regularización hay un tema psicológico, ¿no? Y te oriento esto porque quiero preguntarte. Y ya esto no tiene que ver directamente con la regularización, pero sí indirectamente. Un migrante... tú, por ejemplo, o
14: sí.
0: podemos colocar de ejemplo a alguien que ha sido beneficiario de esta regularización.
14: Yo, por ejemplo, mismo, yo.
0: En algún momento deja de ser migrante.
14: Sí.
0: En algún momento deja de ser migrante. Y se siente y actúa como español, como catalán de sentimiento. ¿O por el contrario, un migrante va a pasar toda su vida ni de allá ni de aquí, siendo migrante? Por lo menos el día de ayer, jueves, y hoy viernes, pero también el día de ayer, jueves, el Papa, y quiero otra vez citar a León XIV, tuvo un encuentro con migrantes en Canarias, ¿no? Y dos migrantes le contaron su historia, ¿no? Y aquí en Madrid también escuchó a algún migrante, y en el internado de Brians 1, también una de las internas que habló es migrante. Y cuando yo escuchaba sus historias delante del Papa, eran unas historias de no sé cómo, qué adjetivo describirle, pero eran unas historias de superación, unas historias de avance, sí, unas historias de progreso. Inclusive la interna, recuerdo el caso de la interna que está en Brians, pero detrás de todo eso yo sentí, es mi opinión personal, un sentimiento de dolor por su condición migrante. Así yo personalmente fue lo que me transmitió el discurso. Por eso te hago la pregunta: ¿un migrante en algún momento deja de ser migrante? ¿O por el contrario va a ser migrante
14: siempre,
0: toda su vida?
14: No.
0: ¿Qué me puedes decir de esto?
14: Y yo creo que no. Porque yo vengo de Senegal. Ahora yo estoy en España. Pero para mí, yo me siento aquí como mi país. ¿Por qué? Porque llevo aquí más de mi país. Cuando me fuiste allí un mes o un par de semanas, pues me vuelvo aquí. Ahora yo vivo más aquí en mi país, pues yo soy de aquí. Cuando me fuiste allí, soy nuevo, porque yo no sabe nada de lo que está pasando allí. Pues a partir de ahora, yo no siento como fuera es un inmigrante aquí.
0: O sea que sí es posible, conforme a esto que me estás contando, sí, de que un migrante deje de ser migrante, sí, o deje de sentirse, sí, como migrante y sea uno más entre hermanos, como citó el Papa León XIV. Y yo creo que esto es importante, y yo quiero aquí mandarle un mensaje a todas las personas que nos escuchan y que nos siguen en streaming en este momento, porque lo importante es hacer las cosas bien. Lo importante es aportar. Lo importante es construir. Si tú haces las cosas bien, si tú aportas y si tú construyes, indiscutiblemente tienes el avance garantizado.
14: Yeah.
0: Y yo creo que eso juega un papel importante, juega un papel fundamental. Hay muchas personas que están en contra de este proceso de regularización. Muchos sectores de la sociedad que están en contra de este proceso de regularización. Una opinión que es válida, una opinión que es respetable y que lógicamente están ejerciendo todo su derecho, y en una democracia consolidada como la nuestra no puede ser de otra forma, ¿no? Pero si alguna persona que tuviera una postura en contra, que estuviera en contra de este proceso de regularización, nos estuviera escuchando o nos estuviera viendo en este momento, Bocar, ¿qué le puede decir a esta persona para que pueda ver la regularización con otros ojos? Si te está escuchando o te está viendo alguien que esté en contra, sí, de la regularización, ¿qué le puedes decir tú?
14: Yo digo, él, Hay que saberlo. ¿Por qué? Puedes decir algo malo, pero tú no sabes por qué está malo. Si está malo o no. Puedes decir lo que tú quieres decirte. No sé si me entiende bien. Porque antes de hablar algo o antes de analizar algo, hay que saberlo. ¿Por qué? Hoy, si yo estoy pagando impuestos, tú estás pagando impuestos, ¿quién beneficia? El gobierno. Si fuera tú estás trabajando negro, ¿por qué perder? El gobierno, ¿no? La gente que...
0: Bueno, perdemos todos, porque los impuestos... Sí, los impuestos los recauda el gobierno, pero bueno, van para todos.
14: Sí, los dos.
0: Y perdemos todos en este aspecto.
14: Pues sí, tú estás pagando impuestos, el gobierno beneficia. Aquí ahora, ¿cuántas personas vamos a regular la gente? Pero ¿cuánta gente pagando impuestos? ¿Y cuánta gente pagando la tasa?
0: Pero una persona que nos esté escuchando y diga, mira, a mí me da igual lo de los impuestos, a mí me da igual lo de las tasas, yo estoy cómodo, estoy en contra del proceso ya. De regularización. Y es válido. Desde ese punto de vista, dejando de un lado un poco lo de los impuestos y todos los beneficios económicos,
14: sí.
0: ¿Qué le dirías tú a esa persona?
14: Pues, él, lo que yo estoy diciendo ahora mismo, pues si no sabe, pues no sabe. Para mí es un... Y no sé cómo puede decírtelo. Porque la gente, lo que está pagando, si ellos no pagan, él no paga, yo no pago, el gobierno no va a subir, se quedará lo mismo.
0: Entonces, ¿crees que, infiero de lo que comentas, de que la perspectiva económica
14: sí.
0: es un pilar fundamental
14: claro.
0: de este proceso de regularización, ¿no? Sí. Que, por supuesto, tiene otros pilares, pero que el tema económico es fundamental en esto.
14: Sí.
0: Tú formas parte de una... asociación
14: sí.
0: que hace vida aquí en nuestra ciudad,
14: sí.
0: en Rubí. Hemos coincidido en alguna actividad de tu asociación
14: sí.
0: que ayuda a personas de Senegal, a personas de Gambia, personas bueno, de diversos de países África. De África. No sé si nos puedes comentar algo de cómo ustedes desde ASPROC
14: sí.
0: han vivido este proceso de regularización. ¿Tienen compañeros que están beneficiándose de este proceso? ¿Les hacen preguntas? ¿Cómo ustedes a nivel institucional han vivido este proceso de regularización?
14: Pues ellos ahora, todo el mundo, yo conozco aquí un par de personas, pero su papel está en trámite. Seguro va bien. Y pues está feliz. Y porque sin papeles, pues no podemos mover nada.
0: Es hablando de que está feliz, lo siento como una paradoja, ¿no? Porque por eso es que no me gusta llamarle en situación ilegal, ¿no?
14: Sí.
0: Porque es una situación irregular. Pero que la dignidad del ser humano dependa de un documento, de un papel, porque al final es un papel. Porque cuando tú estás trabajando en negro,
14: sí.
0: no se te están respetando tus derechos.
14: Sí.
0: Y cuando no se te respetan tus derechos, lo que se ataca directamente es la dignidad humana, ¿no? La dignidad como persona. Una de las... ventajas que, saliéndonos del tema económico, que yo le veo a este proceso, es que precisamente estamos colocando orden en la migración, porque son personas que ya estaban aquí. Se va a saber quiénes son, dónde están. O sea, vamos a poder dimensionar, y esto de esto se habla poco, cuántos somos, en dónde estamos, ¿no? Pero si tenemos una situación administrativa irregular, somos invisibles. Lo que tú decías de tu compañero que estuvo 12 años, ¿no?
14: Sí.
0: Y esto me hace pensar en la paradoja de que la dignidad humana, más allá de que la migración debe y es en España ordenada, que la dignidad humana dependa de un plástico, ¿no? Puede sonar paradójico. Y yo creo que a eso se refería León XIV cuando hablaba de mirar a los ojos al necesitado, ¿no? Y por eso que nosotros desde acá, desde Alno Rubinens, bueno, no nos complace el trabajo que hacemos, porque precisamente hablamos de migración desde la perspectiva personal, desde la perspectiva de la experiencia, ¿no? No es lo mismo hablar de migración con cifras, números, que es importante, pero desde las historias, ¿no? Porque a la final, como él decía, lo más importante debe ser el encuentro entre hermanos, ¿no?
14: Sí.
0: Y lo más importante debe ser lo personal. Aquí hay un elemento, y te quiero preguntar por ello, que poco se ha hablado, pero tengo la esperanza de que se pueda hablar próximamente, ¿no?
14: Sí.
0: Se van a regularizar en torno a 500.000 migrantes.
14: Sí.
0: Pueden ser más, no pueden ser menos.
14: Sí.
0: Y estas personas tienen que entrar al mercado laboral. Deben que comenzar a trabajar.
14: Sí.
0: ¿Qué opinión te merece? Porque, bueno, yo conozco gente que tiene NIE y está en el paro. No ha conseguido trabajo.
14: Sí.
0: A lo que voy, un documento no te garantiza un trabajo. ¿Cuál es tu opinión o qué opinión te merece la etapa posterior a este proceso? ¿Qué crees tú que después del 30 de junio,
14: sí,
0: que termine la regularización,
14: sí,
0: qué crees tú que debemos hacer para integrar a esos migrantes a la sociedad? Porque el hecho de que tengan un NIE no los integra a la sociedad, los integra al sistema legal, ¿no?
14: Sí, sí.
0: Pero no los integra a la sociedad. ¿Qué crees tú que después del 30 de junio debemos hacer para poderlos integrar a la sociedad?
14: A trabajar.
0: ¿Pero cómo podemos ayudar en todo esto?
14: Pues una cosa un poco complicado.
0: Es complicado, lo es, ¿no?
14: Sí.
0: Pero ¿qué tú crees que se debe hacer para facilitarles el acceso al empleo? Bueno, hay muchos recursos, el Servicio de Ocupación, el SOC, el Servicio Público de Empleo, el SEPE,
14: sí,
0: los ayuntamientos tienen, sí, también muchos recursos, pero ¿qué crees tú que nosotros como sociedad podemos hacer para facilitarle esta integración a las personas?
14: Pues el ayuntamiento y puede mirar las cosas, cómo va cada ayuntamiento, como su gente y cómo se colocan la gente.
0: Y la información.
14: Sí, la información. Porque yo no sé esto, pero ellos saben y tienen trabajo para su gente, su ciudadano.
0: Bueno, cabe destacar de que los ayuntamientos,
14: sí,
0: es el contacto más cercano con el ciudadano,
14: sí,
0: y que tienen una serie de recursos, que en todo esto se habla mucho de servicio social, ¿no? Y los servicios sociales son fundamentales para las personas que tienen el acceso a esta prestación. Pero el ayuntamiento en este sentido tiene muchos otros servicios. Tiene el servicio Reforma, donde está el tema educativo, el tema de formación. Tiene también todo lo que tiene que ver con el servicio de primera acogida, en donde está todo lo que tiene que ver con la integración de la lengua catalana, con el marco jurídico de Cataluña, con el acceso a los servicios formativos. O sea, la labor del ayuntamiento va más allá de gestionar una prestación económica o no, sino que tiene una serie de recursos súper importantes. Y yo, desde aquí, aprovechando que has tocado el tema del ayuntamiento, quiero mandar un reconocimiento. Yo creo que la palabra sería ese. Un reconocimiento a todos los trabajadores y a todas las trabajadoras del ayuntamiento, sobre todo en el área de la Oficina de Atención al Ciudadano, que, bueno, que han realizado la expedición del padrón cuando corresponde, que han orientado a los migrantes en este proceso de regularización, y también, por supuesto, al Servicio de Igualdad, al Servicio de Nueva Ciudadanía y todo esto, que han hecho las charlas y las jornadas formativas en Ruiforma, han ayudado con la verificación de documentos, el equipo legal, o sea que el ayuntamiento se ha visto volcado,
14: sí,
0: a poder manejar esta situación, y de aquí valga mi reconocimiento. Ya el tiempo se nos está agotando, pero quiero que dejes un mensaje final. Una persona que nos esté escuchando también en este momento, que sea parte de este proceso de regularización,

0: Cumplir leyes, lo que sea.
1: Bueno, yo creo que es preciso, es conciso y encierra muchísimas cosas. Cumplir las leyes,
0: Sí.
1: integrarse, trabajar,
0: Sí.
1: agradecer y como decimos nosotros en Latinoamérica, echar para adelante, ¿no?
0: Es exactamente.
1: Echar raíces y de alguna u otra forma contribuir, contribuir.
0: Seguir adelante.
1: Muchísimas gracias por haber compartido tu
0: Gracias.
1: opinión sobre estos temas, que para nosotros es muy importante y estamos entrevistando a diferentes personas en diferentes posiciones para eso, para hacer un contrapunto, como es el nombre de la sección, y poder generar debate, poder generar una opinión, pero sobre todo información. Nosotros ya nos tenemos que despedir sin antes recordarles que el 30 de junio vence el plazo. Estás a tiempo todavía. Así que ordena tu documentación, pide tu cita y benefíciate de esta regularización extraordinaria de migrantes. Recordarles que por nuestro Instagram, por @alnorubinense.podcast, nos pueden escuchar, pueden ver toda la información, pueden ver los programas y también pueden hacer sus preguntas. Nosotros nos queremos despedir, darles las gracias por estar siempre allí, por su apoyo, por acompañarnos. Que tengan un muy feliz fin de semana. Y el próximo viernes nos vemos aquí con otro programa especial sobre la regularización extraordinaria, en donde tendremos otro invitado y en donde palparemos también la opinión de cómo avanza este proceso ya en su fase final. Así que muchísimas gracias por acompañarnos y nos vemos el próximo viernes aquí en Al No Rubinex por Radio Rubí 99.7 FM.

Cordiales saludos, amigos oyentes de Radio Alcores, con la onda local de Andalucía, Radio Mairena, Radio Tomares, Radio Rubí, en la provincia de Barcelona. Seguimos una semana más, la penúltima de programas de esta temporada. Haremos el de la próxima y ya tomaremos, pues evidentemente, vacaciones, excepción hecha lógicamente de Mairena del Alcor, donde imaginamos que ya a finales de agosto, por aquello de la semana del festival, pues al menos para Mairena sí que estaremos. Lo confirmaremos por otra parte si estaremos en el resto o no. La semana pasada estuvimos muy cordobeses entre las distintas páginas flamencas que fuimos pasando en esta revista sonora de melismas, acordes y zapateo. En esta también estaremos en Córdoba, no solo en Córdoba, pero también tendrá mucho contenido de guitarra y flamenco en general, como suele ser tónica habitual. Programa 406, que comenzamos recordando el famoso disco polémico en su momento, Omega, de Morente y Lagartija Nick.

con Omega, Enrique Morente, Lagartija Nick y un montón de artistas. Omega se llamó aquel trabajo del año 1996. Luego ha tenido alguna reedición y remasterización donde participaban pues algunos artistas que se van a dar cita en este nuevo Festival de la Guitarra de Córdoba, la nueva edición, 45ª. Vicente Amigo, Cañizares, Miguel Ángel Cortés, Montoyita, El Paquete, Juan Antonio Salazar, Isidro Muñoz o Tomatito aparecían en aquel trabajo. Hemos escuchado el tema principal, Omega, con también referencia, lógicamente, a el poema Para los Muertos, con Miguel Ángel Cortés, en este caso, en la guitarra. Bueno, va a ser uno de los espectáculos centrales en lo que a guitarra y flamenco se refiere, cerrando la última jornada, porque el Festival de la Guitarra de Córdoba se desarrollará entre el 1 y el 11 de julio. El 11, precisamente, en el Teatro de la Axarquía se pondrá en escena y también se producirá ese concierto con, entre los participantes, Kiki Morente, que en este caso viene de alguna manera a pues sustituir la ausente voz, lamentablemente, de su padre, Enrique Morente, que fue pues el cerebro de esa formación, junto a Lagartija Nick, la formación granadina, que efectivamente sí que estará también presente en esta nueva reedición, esta revisión del disco Omega, que es un espectáculo como para no perderse, recuperando, pues lógicamente, el mítico proyecto aquel que pues de alguna forma o de otra nos cogió a todos muy desprevenidos y que en su momento no supimos valorar, me incluyo entre ellos, aunque era yo muy joven en aquel momento todavía, y que ha sido un trabajo, un disco que ha ido ganando prestigio, popularidad, solvencia con el paso de los años, hasta estar hoy realmente valorado en ese mérito, en ese valor que tiene y que atesora. Bueno, pues a las 10:30 de la noche, ese espectáculo Omega 30 aniversario, la revisión en el Teatro de la Axarquía. Y vamos a seguir pues escuchando otro más, porque ese Omega era un corte, un track, como dicen ahora, en cualquier caso, un cante, un tema bastante extenso. Otro más en este mismo trabajo es la versión que incluían del First We Take Manhattan. Primero tomamos o tomaremos Manhattan de el gran Leonard Cohen, que en este caso pues contaba también con la participación, aparte de Morente, aparte de Lagartija Nick, con el cante de Estrella Morente y la guitarra de Juan Manuel Cañizares.

pero hasta llegar a ese día 11 hay más espectáculos vinculados a la guitarra y al flamenco. Para comenzar, y sin ir más lejos, esta misma semana en el Gran Teatro, el día 25 jueves y el 26 viernes, pues también a la misma hora, en este caso un poquito antes, a las 8:30, no a las 10:30 como los espectáculos de la Xerquía, por ejemplo el Omega, a las 8:30 de la tarde, y suele ser con puntualidad, Vicente Amigo, el ganador de los dos premios Grammy en esos dos conciertos homenaje que se le dan en Córdoba por su virtualidad o virtuosismo, mejor dicho, y también por su vinculación con Córdoba, al ser cordobés de adopción. Pasamos al día 6 de julio, donde estará la guitarra de Ricardo Moreno en el Teatro de la Xerquía, donde presenta una propuesta centrada en la guitarra sin trastes, el instrumento con el que el guitarrista explora nuevas sonoridades, y donde se combina en el espectáculo que presenta el cante, el baile y la percusión. Luego estará también el día 10, también en el Teatro de la Xerquía, Paco de Lucía Legacy o Legado, el homenaje al guitarrista algecireño con un espectáculo que reúne a músicos vinculados a su trayectoria y en una propuesta donde la guitarra se mezcla con el mundo del flamenco, pero también hibrida con lo que es el jazz. Y por cierto, aunque en fin, merece una atención al margen, sí, decir también, dejar constancia, aunque hablaremos de ello, que en Algeciras las jornadas dedicadas a Paco están también ya previstas y con programación hecha. Bueno, pues seguimos con guitarras en este 45º Festival de la Guitarra Cordobesa, con otro el día 4, con otro guitarrista cordobés, José Antonio Rodríguez, que pasará también por aquí pronto, en unos momentos, con su quinteto, con un directo también combinando la guitarra flamenca con cante y baile y determinados toques también de música de jazz. Vemos cómo desde hace ya lustros el flamenco y el jazz pues han establecido unos parámetros de diálogo comunes que se reflejan en lo que son las producciones de los artistas. Seguimos el día 8 con el propio Juan Manuel Cañizares y la Orquesta de Córdoba, concierto dedicado a Manuel de Falla, con obras como Noches en los Jardines de España, La Vida Breve, El Sombrero de Tres Picos. Esto es en el Teatro Góngora, por tanto a las 8:30 de la tarde, y escorando el flamenco en este caso más hacia sonidos de la música culta, ¿no?, el clásico. Juan C. Pérez, el día 7, también trae otra propuesta flamenca, en este caso con el instrumento del bajo como eje central, con su primer trabajo Prohibido el Toque, que fue nominado en el año 23 a los Latin Grammy. Y también seguimos el día 8 con Cardamom Trío y Linda Alamat, un viaje musical que une raíces árabes y persas con influencias también de la música española, desde luego también el flamenco, y que combina el laúd árabe con el nai, la flauta, la percusión y la voz. Esto es también, decimos, en el Teatro Góngora. Y de nuevo en la Xerquía, recordando, aunque hemos hablado de él, cerrando el día 11, Omega 30 aniversario. Vamos con la guitarra. La guitarra de Juan Manuel Cañizares. Nos vamos, lo escuchamos en ese primero Tomaremos Manhattan del disco Omega, en solitario él, en su disco del sello Nuevos Medios del año 97, Noches de Imán y Luna, este tema que tiene sones realmente pues muy identificables con la bulería, que lleva por título La Pajarraca.

el Festival de la Guitarra de Córdoba, 45 edición esta ya. Y por supuesto, como no podía ser menos, también el ciclo formativo. No sé si restarán todavía plazas en algunos o no, pero en cualquier caso sí dejamos constancia que, bueno, hay una página web donde está todo lo que vamos comentando y además se pueden realizar las inscripciones si hubiera todavía pues plazas, yo me imagino que sí, guitarracordoba.es, y allí pues están también ofertados los cursos en esta iniciativa siempre de los teatros de Córdoba, IMAE y el excelentísimo Ayuntamiento de la capital califa. Pues en lo que se refiere a cursos, siempre traen a primeras figuras, grandes profesores, cómo no, para leccionar de la mejor manera a los buenos aficionados y que aspiran a convertirse en profesionales de la guitarra, porque la guitarra realmente se ha desperezado en los últimos lustros, y de qué manera, qué cantidad y qué calidad de tocadores, por decirlo, a lo flamenco. Bueno, los cursos vamos a nombrarlos una vez más. Y lo hacemos por emplazamiento, por sede, en el Conservatorio Superior de Música Rafael Orozco, el 2 y el 3 de julio, lógicamente, cuando la voz encuentra su sitio, con Rosario La Tremendita. El 3 y el 4, repertorio de guitarra clásica de concierto con Manuel Berrueco. El del 4 al 6, recursos flamencos para la guitarra universal con Paco Serrano. Del 5 al 7, guitarras, robots, inteligencia artificial de Pablo Salinas, en este caso adentrándose en lo que es la música de guitarra, el toque, la composición y el uso de su lenguaje, también valiéndose del MIDI y la inteligencia artificial. Del 5 al 8 de julio, la técnica al servicio de la interpretación. María Esther Guzmán es la encargada de también dirigir conducir este curso. Que aborda el sonido, el fraseo, la digitalización aplicados a la interpretación del repertorio, que en este caso se va hacia la guitarra clásica. Del 8 al 10, la guitarra flamenca de acompañamiento al cante, con uno que sabe mucho también de eso, como es Manolo Franco. El 10 y el 11, interpretación y técnica en la guitarra clásica con David Russell, que también tiene un concierto, por cierto, de jazz aparejado, asociado a lo que es este festival, pero al margen de su presencia como músico está también la de maestro en este caso. Esos eran los cursos del conservatorio, menos son los que se dan cita en el Teatro de la Axerquía, pero sí está el día 8 la bata de cola, técnica en el baile por Soleá, que es un curso que imparte la bailadora Inmaculada Aguilar, y también cuenta para ello con David Navarro y Gema Cumplido. Y Soniquetes de Jerez, o Soniquete de Jerez, es la clase magistral del bailaor Javier Latorre con Diego Carrasco, centrándose en la bulería, que es otro de los cursos que se imparten allí en la Axerquía el día 9. Y finalmente, en la Casa Árabe, pues un curso que se acerca a lo que es la sonoridad y la instrumentación de cuerda de lo que es la cultura musical árabe, con James Bitar, músico sirio especializado en el oud, y que, bueno, presenta este curso, este periplo formativo entre la música árabe occidental y el flamenco. Este es el día 8. Esto es lo que atañe también a la formación guitarrística de la oferta que nos hace el Festival de la Guitarra de Córdoba. Música también de guitarra con José Antonio Rodríguez. El Callejón de las Flores son unas alegrías de este maestro de la guitarra cordobesa, que está presente, como no, también en esta edición, y a quien escuchamos en el álbum del mismo título del año 87 con el sello Pasarela, Callejón de las Flores.

José Antonio Rodríguez también presente. Él estará en este Festival de la Guitarra de Córdoba. José Antonio Rodríguez, quinteto, el día 4 en el Gran Teatro, como acabamos de decir hace un momentito. Y bueno, pues de alguna forma insistiendo en que está todo en esa página web, guitarracórdoba.es. Y desde luego, sí dejar constancia que al margen de los conciertos relacionados con el flamenco, pues hay música clásica, conciertos de también pop, de rock, y al margen también de esos cursos formativos, una oferta muy variada que incluye pues actividades como son las de diálogo, mesas redondas, conferencias, ponencias. También interesantes exposiciones y otra serie de actividades muy diversas, incluso humor, programa divulgativo, toca horas concertistas y profesoras de guitarra flamenca, alguna de las también de las ponencias a las que se puede asistir, y la exposición en la Sala Galatea, antología visual de la guitarra. Todo el mundo de la guitarra para revolucionar Córdoba durante esos 11 días. En realidad son más, son pues del 1 al 11, serían 12 en este caso, ¿no? Serían 11 en este caso, pero al margen este jueves y viernes, que son como el preludio del Festival de la Guitarra con los dos conciertos de Vicente Amigo. Y vamos con otro más, con el guitarrista cordobés José Antonio Rodríguez. Seguimos en ese disco, Callejón de las Flores, con esta fantasía, que es como titula él a esta creación libre, siempre con trasfondo flamenco, que se llama Luna Azahara.

0: Diccionario Enciclopédico Ilustrado de Flamenco. J. Blas Vega y M. Ríos Ruiz.
1: Falseta.
0: Fragmento pequeño del tocaor, lleno de creatividad y melodía, que ejecuta cuando el cantaor descansa o al principio del cante.

Estábamos con Kiki Morente, el pequeño, el menor de los hijos de Enrique Morente. En ese disco trabajó Albaicín del sello Universal en el año 2017 con esa, pues realmente muy intensa, muy sensible, muy profunda granaína con la guitarra de Juan Habichuela. Bueno, pues decíamos al principio del programa que efectivamente íbamos a acercarnos también a Algeciras para hablar de otra guitarra, la de Paco de Lucía, en este 12º o 12º Encuentro Internacional de

Morente, con la colaboración especial de Jalal Checara y de Carlos de Jacoba, el 10 Paco Soto y Tomasito, y también el día 11 estará Manuel Lombo con el de Manuel a Manuel y el piano de Chico Pérez, y con Mariola Cantarero, Marina Heredia, Erika Leiva y Joana Jiménez como artistas invitados. Y ahora nos vamos a quedar con cante jerezano, muy de cerca, el cante que nos trae el sobrino de la paquera de Jerez, de Francisca Méndez Garrido, Jesús Méndez, con Lela Soto, estos tangos con la guitarra de Dani de Morón.

Y hasta aquí, amigos oyentes de la Onda Local de Andalucía, nuestro programa Melismas, Acordes y Zapateo de hoy. Saludos cordiales de Juan José Jiménez Borreguero en la mesa de sonido, Chema Fejudo al micrófono. Hasta la semana que viene, si ustedes quieren. Que lo pasen bien.